0: Buen día.
1: Soy Ada de Caballito.
0: Bueno, Ada, bienvenida. Cuéntenos.
1: Escucho bajito, ¿eh?
0: Bueno, ahora le vamos a mejorar eso. Cuéntenos, Ada.
1: Bueno, yo le mandé un mensaje contándole mi vida.

0: Güero Iturbe, la cámara llega a casación. Llega en modo de queja. La casación le corre vista al fiscal. ¿Quién es el fiscal? Raúl Ple. Vaya si conoce a Macri.
1: Y pero laburo en Boca, está.

0: Sí,
1: también
0: obvio.
1: fue una persona muy humilde,
0: ¿Qué
1: que
0: motivo?
1: admiramos afuera de la cancha, y esto hay que insistir, realmente es un ejemplo para todos nosotros. Como lo es también Javier Milei, por el liderazgo que estamos.

haber podido dar vuelta a la historia y pudiendo decidir él cuándo se iba de la selección. Lo está haciendo a lo grande, como pocas veces nos pasó con ídolos argentinos. Messi lo está haciendo.

estratega con desperdiciado, con la camiseta manchada de Tuco y una capacidad asombrosa para dirigir la selección sin levantarse a buscar el control remoto. Queremos tus recuerdos. ¿Qué partido viste, dónde estabas y con quién? Y ojo.